0: Gracias.
1: Viva América Latina, viva Argentina.
0: Viva Nati Ruth.
1: Gracias.